0: ¿Qué edad tiene su padre?
1: Tiene 71.
0: Vale, vamos a ver con bomberos, vamos a avisar también a la policía local, a Córdoba y al servicio.